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Es la hora 21, 29 minutos. La temperatura 5 grados. La humedad 85%.

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2: Es la hora 22:03. La temperatura 5 grados. La humedad 84%.

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8: Es la hora 22:35 minutos. La temperatura 4 grados. La humedad 85%.

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3: Es la hora 23, 3 minutos. La temperatura, 4 grados. La humedad, 85%.
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4: Es la hora 23:31 minutos. La temperatura 4 grados, la humedad 85%.

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1: La temperatura 4 grados, la humedad 85%.

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7: La temperatura, 4 grados. La humedad, 85%.

0: La temperatura, 4 grados. La humedad, 87%.
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0: La temperatura, 4 grados. La humedad, 85%.
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0: La temperatura, 4 grados. La humedad, 86%.
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0: La temperatura, 4 grados. La humedad, 89%.
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0: La temperatura, 4 grados. La humedad, 89%.
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0: La temperatura, 4 grados. La humedad, 90%.
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1: La temperatura, 4 grados. La humedad, 90%.
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2: La temperatura, 4 grados. La humedad, 90%.

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4: La temperatura, 5 grados. La humedad, 89%.
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3: La temperatura, 8 grados. La humedad, 72%.
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2: Este tema va dedicado para todos los que alguna vez sufrimos el corazón roto. Y dice...

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4: La temperatura, 8 grados. La humedad, 73%.

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2: La temperatura, 7 grados. La humedad, 75%.
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Estamos aquí dándole la bienvenida a todos y todas. Una linda jornada, estamos acá algo nublada, pero bueno, estaremos acá compartiendo la actualidad local y regional. Una bienvenida a todos, a todas, a compartir la mañana de la radio, a hacer lo que hacemos diariamente en la 104.7, invitándote a ser parte de la mañana informativa de opinión. Como siempre hacemos, desde este momento y hasta las 13 horas llevaremos o trataremos de llevarle la información, lo verídico, lo veraz, lo que vos podés constatar en lo que es la mañana informativa de opinión y no como lo que otros medios te quieren ofrecer. Vamos con la verdad, vamos con los protagonistas, vamos a informarte cómo todo lo que pasa en el Partido de la Costa, la región, a través de las diferentes temáticas: salud, política, instituciones, deportes, culturales, bueno, agenda, todo lo que necesitas saber, tratemos que pase en la mañana de la 104.7, la radio del Partido de la Costa, y esto que le hemos dado en llamar 9 y monedas. Un agradecimiento para nuestros queridos oyentes, para los auspiciantes, para aquellos empresarios también que hacen posible que esto siga saliendo al aire después de 20 años, Estamos transitando, reitero, una jornada gris en el Partido de la Costa. Capítulo de martes. Martes 25. Mirá, 25. Ya le queda poquito. Última semana que estamos haciendo. Última semana de agosto. Estamos haciendo la última semana de lo que es el cierre del mes de agosto. Bueno, la parte más intensa del invierno. Estaremos transitándola en la mañana de hoy, así que los invitamos a aquellos que quieran compartir con nosotros, imaginariamente una rueda de mate entre amigos, entre amigas, como hacemos aquí, le abrimos las puertas a la jornada de hoy, así que bienvenidos, bienvenidas, queridos amigos, amigas. Así empezamos a compartir toda la actualidad local y regional con un equipo. No sabés cómo está la producción on fire, Así que en un ratito más ya empezamos con las informaciones. Bueno, viene nuestro columnista deportivo también, Alejandro, ahí a dar data de lo que es el cierre de la fecha que comenzó el viernes. Y que bueno, todo lo que se viene, porque también la agenda deportiva no tiene descanso como la demás agenda. Así que quédate con nosotros hasta las 13, compartí la mañana de opinión. A través de la 104.7 o a través de www.opiniondelacosta.com.ar para el mundo.

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0: Bueno, seguimos transitando la mañana de opinión a través de la 104.7. Bueno, en esta ocasión llevarte buenas noticias, ¿no? Porque a veces en el contexto, ¿no?, que estamos viviendo los y las argentinas, digo, es bueno a veces dar buenas noticias, pese a que algunos otros medios no lo quieran visibilizar. Nosotros sí lo vamos a visibilizar porque estamos para eso. Los medios de comunicación estamos para difundir, y cuando se hacen las cosas o se tratan de hacer las cosas bien, mejor todavía. Por eso la convocamos a nuestra amiga Úrsula Kessler, a quien tenemos en línea, y es parte, ¿no?, del equipo que lidera el licenciado Facundo Honores con la Secretaría de Desarrollo Humano, Inclusión y Deporte y un montón de cuestiones más. Pero es larguísimo el título, así que la vamos a presentar a ella. Buen día, Úrsula, ¿cómo va? ¿Todo bien?
1: Hola, buenos días, Néstor, ¿cómo va? ¿Todo bien?
0: Bueno, primero gracias por atendernos. Digo, en el contexto este, ¿no?, que estamos viviendo, que está todo siempre mal, digo... qué bueno que el Estado, ¿no?, el Estado municipal se ocupe, y sobre todo por la salud, que tiene que ver, que es fundamental. Yo lo había dicho, el doctor Juan de Jesús, con el programa Cuidar la Vida. Se suma también esta campaña que tiene que ver con la vista, que tiene que ver con el tema de tiene un título que vos me lo vas a decir, pero comentame a mí y a la gente de qué se trata todo esto, Úrsula.
1: Sí, en esto, o sea, en esta semana que viene estamos organizando, porque bueno, desde la Secretaría de Desarrollo Humano, Cultura y Comunidad, uh-huh, están también la Dirección de Centros Comunitarios, entonces es desde este lugar donde uno piensa, y también en los polideportivos, en una política pública donde le llegue a la comunidad, al vecino, a la vecina, uh-huh, en esto del programa y el plan de gobierno de nuestro intendente Juan de Jesús, que es el cuidar la vida, pensar también en la atención, pero también en la promoción y la prevención.
0: Claro.
1: Entonces, bueno, nada, el programa se llama Ver para Seguir Aprendiendo, se va a dar lugar acá en la costa, el día 31 de agosto vamos a estar en el playón del Multicultural de Mar de Ajó. Uh-huh.
0: 31 es que hay lunes, ¿no?
1: Es lunes 31 de agosto. Uh-huh. Termina el mes, pero para nosotros empieza la semana.
0: Claro,
1: entonces es como,
0: sí,
1: desde ese lugar seguir trabajando y dando políticas de accesibilidad en materia de acceso a la salud visual, ¿no es cierto? Uh-huh. En eso,
0: sí, o sea,
1: es un tráiler que viene de la provincia, de la Fundación del Banco Provincia, entonces que se genera, es una unidad móvil con atención oftalmológica, ¿no? Entonces después... posteriormente la confección de anteojos para la entrega inmediata, estamos pensando en un cupo de atención diaria de 80 personas, y la población es para mayores de 13 años sin cobertura social. Uh-huh. O sea, sin
0: ¿De obra 13 social. Años hasta qué edad?
1: Y de 13 años hasta hoy la sobrevida... Hay vecinos de 100 también, pero digo...
0: Ah, o sea que no tiene límite, o sea...
1: No hay límite.
0: O sea, adultos mayores pueden...
1: Está bien. Mayores de 3.
0: Sí, y esto se va a hacer. El 31, ¿me dijiste en qué lugar?
1: El 31 de agosto, en el playón del Multicultural de Mar de Ajó.
0: En Mar de Ajó, en el Multicultural de Mar de Ajó, bien.
1: Sí, el martes primero, en el Polideportivo de Villa Clelia.
0: Ajá.
1: Y el miércoles 2 en el Polideportivo de Las Quintas en Santa Teresita.
0: O sea que va a ser Mar de Ajó, Villa Clelia, Santa Teresita, esos tres lugares.
1: Lo que pasa que, o sea, el camión mide 16 metros de largo. Uh-huh. Imagínate que necesitamos, por 3 metros de ancho, necesitamos un lugar, y con una altura mide 3 metros y medio. Entonces necesitamos un lugar en donde se pueda emplazar el camión.
0: Claro, porque está todo el equipo está dentro del camión.
1: Claro, no puede quedar inclinado,
0: claro.
1: Se debe contemplar que la puerta de entrada dé a la vereda, ¿viste? Como ciertas cuestiones y especificaciones técnicas que necesitamos, por eso se pensó en estos tres lugares.
0: Está bien, claro, porque es un laboratorio todo eso.
1: Tiene claro, o sea, ahí vienen los profesionales oftalmólogos, entonces también es desde ese lugar general, porque el espacio tenés que tener luz, o sea, ¿no? Necesitas como ciertas cuestiones técnicas vendrían a ser, que en estos tres lugares se dan como las tres.
0: ¿Los horarios van a ser siempre los mismos en los tres días?
1: Sí, a partir de las 9:30 de la mañana.
0: ¿Hasta?
1: hasta las 3:30.
0: De 9:30 a 3:30 de la tarde. Sí. O sea, van por turno de llegada, hay que sacar turno, ¿cómo es el
1: sistema? Eso lo estamos anotando en los centros comunitarios y por eso decimos que se anoten.
0: Está
1: y
0: bien.
1: Después por teléfono le vamos a estar avisando, porque lo que estábamos pensando es si vamos a hacer grupos de cantidad de gente o cada una hora, esa sí. logística la estamos terminando de armar.
0: ¿Sabés que, Úrsula, me viene como anillo al dedo esto? Porque yo tengo una gente que tiene un familiar, ¿no? Una chica discapacitada. El otro día, bueno, le pasaron un presupuesto para hacerle los lentes y le salen más de 500.000 pesos. Es impresionante. Un lente, digo, estamos... lo que antes el Estado te lo daba gratis, ¿no? Digo, a lo que hemos llegado, ¿no? A la decadencia de este gobierno nacional. Impresionante.
1: Sí, totalmente. También en esto, o sea, las obras sociales también demostrando la mercantilización de la salud, ¿no es cierto? Uh-huh. En esto de todo esa
0: crisis. Y bueno, ¿qué quiere? El secretario de salud es dueño de la mutual, de las clínicas privadas, así que.
1: Claro, a nivel nacional, o sea, es tremendo.
0: Pero bueno, esto gracias a la... ¿Cómo se dio esta gestión? Porque me dijiste que está el Estado Municipal y el Banco Provincia, ¿no?
1: Sí, por Gabriela de María. Uh-huh. Ella genera el nexo, entonces, bueno, nada, trayendo también, o sea, lo que es la política pública a los vecinos de la costa.
0: Pero no es la primera vez, ¿no?, que llega una campaña de esta. Se había hecho con los chicos en las primarias, ¿no? Había un trabajo.
1: En las escuelas primarias estamos con el programa de salud... comunitaria, que empezamos en la Escuela de las Toninas y ahora estamos que se termina en octubre. Ajá. Pero ahí se hace la revisión odontológica, oftalmológica del calendario de vacunas, como para ahí tener también el dato en lo que es la primera infancia.
0: Uh-huh. Ahora, volviendo al tema de esta campaña que van a ser el 1 y 2 de septiembre, digo, ¿qué es lo que te van a hacer? ¿Te van a hacer la revisión? ¿Te van a hacer los lentes? Contanos un poquito también, porque hay gente que me está escribiendo, ¿viste? Que está ahí para anotarse.
1: Si tienen la orden, sería mejor y más rápido en esto, tienen la orden ya recetada por el oftalmólogo de cada uno, van con la orden. Uh-huh. Y si no, bueno, tienen también la atención oftalmológica.
0: Te la hacen ahí todo el tratamiento, te hacen el tema del test de visión, todo.
1: Todo, todo.
0: Y salen con los lentes puestos, va, prácticamente, ¿no? Porque digo, tiene un proceso eso.
1: Claro, claro, la confección de anteojos para la entrega inmediata, o sea, la realidad es que sí.
0: Uh-huh. Bueno, Iván, me dijiste que hay cupos limitados, ¿no? Para
1: 80 personas.
0: ¿Por día?
1: Por día, sí.
0: Por día, está bien. Bueno, así que vaya al centro comunitario más cercano y dejen los datos, ¿no?
1: Sí, sí, porque también en esto, haciendo las gestiones, que si nos excede, ver la forma de volver a hacerlo en otra fecha.
0: En otra ocasión también,
1: claro,
0: sí.
1: Claro.
0: Te digo que va a tener otra fecha.
1: Seguramente.
0: Porque viste que las necesidades son grandísimas, ¿no? Lo que estamos viendo en los costeros, creo que...

0: que logren acceder y que no vaya en detrimento de la salud de la población, ¿no es cierto? Uh-huh. O sea, esto también es el cuidar la vida y el construir comunidad.
1: Uh-huh. Ahora digo, como ciudadana, como mujer, como madre y argentina, ¿viste? Como decía
0: abuela,
1: alguien.
0: Próximamente.
1: Ah. ¿Le escuchaste las declaraciones del presidente? ¿Dijo del endeudamiento? ¿Por qué nos endeudamos los argentinos?
0: No, sí, porque queremos, porque no,
1: él no tiene. ¿Vos compraste televisor?
0: Es un montón. Es un montón. Y bueno, nada, también en respuesta de eso, en materia de lo legislativo, desde la Cámara de Diputados se están haciendo proyectos y cosas para que no se pueda profundizar este endeudamiento a nivel de la. Pero, de las familias monoparentales, ¿no es cierto?
1: Sí, tenemos más del 30%, por lo menos me dijo Fernando Latorre acá en la costa, más o menos un 30% anda de gente que está endeudada, sí. Úrsula. Impresionante, impresionante. Sí. Bueno, esto se está viendo. Bueno,
0: no excede el número a nivel nacional. Entonces, en la costa se vuelve complejo porque nos conocemos entre los vecinos. Entonces, también es esto. Sí. Tiene ese plus de generar y saber que en otros momentos políticos la demanda era para crecer, porque eran para una máquina o para hacer una changa de corte de césped, una máquina para hacer algún arreglo de costura o algunas cuestiones, siempre en pos del crecimiento económico, y ahora es en materia de las necesidades básicas.
1: Sí, de comida.
0: La alimentación, sí. El apoyo escolar, ¿entendés? Entonces es como la medicación, o sea, en una familia con una persona con discapacidad se vuelve mucho más complejo. Entonces es como, desde ese lugar, el Estado municipal haciendo las políticas públicas acorde, porque si uno piensa en la atención, sí, pero también en la promoción y la prevención también, que en costo termina siendo beneficioso para que después no sea mayor la atención, ¿no es cierto?
1: Sí. Bueno, eso es lo que no se ve, y sobre todo algunos comunicadores de acá de la costa que incitan a la gente a que el gobierno, el Estado municipal no está presente, ¿no? Pero bueno, eso se lo dejamos a estos energúmenos, ¿no? Que están detrás de un micrófono y dicen cualquier tipo de barbaridad, pero sabemos que hay un Estado presente, que hay una preocupación del doctor de Jesús de todo lo que está pasando, Úrsula.
0: Y estamos en una mesa semanal donde nos juntamos a pensar y a diagramar las distintas políticas que se llevan a cabo en todo lo que es la municipalidad, o sea, en todo lo que es la costa, porque es de San Clemente a Nueva Atlantis. Entonces es desde ese lugar en donde voy detrás de un micrófono, detrás de una pantalla, podemos decir cualquier cosa, pero o sea, estando adentro y trabajando y poniendo el día a día al cuerpo, porque o sea, también en esto somos mujeres las que más tenemos la instancia de cuidado, y desde ese lugar también yo digo, mi equipo son 80 personas, mis manos invisibles, que están todos los días de 8 de la mañana a 19 horas en los centros comunitarios y dando lo mejor de sí para que la respuesta sea lo más cercana a la necesidad de la población, porque o sea, sí, para nosotros es dar un servicio para cada usuario, cada persona que se acerca al centro comunitario, es una experiencia en el día de vida. Uh-huh. Entonces es como la experiencia diaria es intentar transformarla y que sea el trato más empático y humanitario que podamos brindar, ¿no es cierto?
1: Sí, no, impresionante cantidad de jefas de familia que hay en la costa. Úrsula, por último, repetimos los días de la campaña y en qué lugares va a ser.
0: Lunes 31 de agosto en el playón del Multicultural de Mar de Ajó. Martes 1 de septiembre ya en el Polideportivo Villa Clelia. Y el miércoles 2 en el Polideportivo de Las Quintas en Santa Teresita.
1: A las 8 de la mañana.
0: 9:30.
1: 9:30 de la mañana, digo.
0: 9:30. 9:30.
1: Bueno, pero va a ir gente mucho más temprano todo para hacer la fila, ¿viste? Porque ahí.
0: Claro, igual si están anotados ya van a tener el turno dado.
1: Bueno, que vaya a los centros comunitarios, ¿no? Que
0: claro, claro, claro.
1: Úrsula, te agradezco un montón, ¿eh? Ya sabes, cualquier cosita, información, bueno, campaña que estén, aquí estamos, ¿eh? Nos comunicamos y hacemos la nota, ¿sabes?
0: Siempre, siempre agradecerte, Néstor, por el espacio que nos brindás para hacer promoción de todas las actividades que llevamos adelante. Así que próximamente, por el Encuentro de Mujeres, también podemos hacer una nota.
1: Dale, sí, me interesa. Dale. Mucho. Gracias nuevamente por tu tiempo, Úrsula. Un saludo a tu equipo.
0: Nos vemos.
1: Abrazo,
0: beso.
1: Hasta luego.
0: Chao, chao.
1: Bueno, Úrsula Kessler.

0: integrantes, ¿no? De el Estado municipal, aquellos que estamos en un lugar como es de derecho, el desarrollo humano, bueno, tiene que ver con la mejor calidad de vida para los y las costeras. O sea, hay un gran entramado y esta campaña de hacerte los lentes que sale, vamos a hacer el chiste fácil, sale un ojo de la cara hacerte los lentes, amigo. Así que sale arriba de los 500.000 pesos. Así que aprovechá estos días, 31, 1 y 2 de septiembre, que van a hacer la campaña para revisar los lentes y lo puedas retirar después. Un convenio que hay entre la municipalidad y el Banco Provincia. 37 minutos, pasan de las 9 de la mañana. Lo vamos a presentar a él para que digan que no lo echamos. Acá está, buen día, ¿cómo le va? Buen día, ¿cómo le va? Buen día, ¿cómo le va? Buen día, ¿cómo le va? ¿Estás sordo?
1: Buen día, ¿cómo anda?
0: Ah, bueno, tres veces te dije buen día.
1: Sí, sí, ya sé, ya sé.
0: Está Sordelli.
1: Ay, entre otras cosas, ¿cómo andamos?
0: Madre de Dios.
1: Ahora, bueno, escúchame, estamos ahí con una nota, ahora viene...
0: Sí, ya sé, pero viene... te quiero saludar, te quiero presentar, para
1: está
0: que,
1: bien,
0: que
1: está la, bien,
0: para que
1: está
0: la
1: bien.
0: Gente escuche que está, porque si no te va a decir, gordo, otra vez lo echaste el pibe.
1: Vale, uno ya está acostumbrado a que lo limpien de todos lados, así que no.
0: Bueno, ¿todo tranqui?
1: Todo
0: ¿me
1: bien.
0: Trajiste información buena, deportiva?
1: Y vamos
0: tengo
1: a tratar.
0: Una,
1: a ver.
0: Tengo una.
1: Seguro que si es muy buena, si es muy buena,
0: no,
1: yo.
0: No, algo patético, te digo.
1: Seguro yo no la tengo. Si es muy buena, no la tengo.
0: Mucho humo, ¿viste Lombardi?
1: Sí.
0: Mucho humo, pero eso.
1: Carumo Lombardi.
0: En el segmento
1: deportivo.
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7: La temperatura, 7 grados. La humedad, 75%.
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0: Bueno, seguimos transitando la mañana de la radio a través de la 104.7. Bueno, en esta ocasión ya lo recibimos a él, al número uno, al jefe, al más... Al más grande.
1: ¿Qué hace, gordito?
0: ¿Cómo va?
1: ¿Todo bien?
0: Sí, todo bien. ¿Vos?
1: Bien, todo tranquilo.
0: Ahí me fui a secuestrar el mate. Me quedé...
1: Está bien. No pasa nada.
0: Esto es como el juego de la silla, ¿viste? Donde lo dejé abandonado.
1: Olvídate. Estaba mirando que los chicos de Inteligencia Artesanal, le mandamos un abrazo a Dami Aguirre, que vino el otro día, Aguilar, ya nos etiquetó, hoy salió la nota
0: bien,
1: de ellos.
0: Bien.
1: Sí.
0: Y mandó saludos a Sandra también.
1: Mando saludos a Sandra también.
0: Del beso de Judas, ¿viste?
1: El beso de Judas, sí, peliculón, bastante bien. Hoy volvimos a publicar, la semana pasada entró en Amazon Prime y hoy ya estaba en el top 10 de Amazon Prime. Estaba entre 5, 6, 7, según el momento en el que ibas mirando, porque eso va cambiando continuamente. Una película filmada casi el 100% acá en el Partido de la Costa.
0: Casi nada, ¿no?
1: Hay que valorizarla. O sea, es que el otro día yo sigo muchos influencers que hablan de películas, como para más o menos ver qué podés mirar.
0: Claro.
1: Hoy, si te pones a pensar, entras a Netflix y es como ir al videoclub antes, ¿no? Sí. Porque estás. Hay días que no ves nada mirando lo que tenés para ver. Claro, acá no había. Sí, entrábamos a los Charlie Vigliani.
0: Bueno, él es porteño, ¿viste? Él es porteño, ¿viste?
1: Claro,
0: ¿viste?
1: El porteño sabe de Blackbuster. Claro, nosotros entramos a los Charlie y...
0: Los vasitos de Starbucks y todo. Él viene de allá, ¿viste?
1: Nada, acá no hay nada de eso, gracias a Dios. No, fuera de joda. Claro, un Blackbuster, el que me está escuchando afuera por ahí, ¿viste? Nos escuchan de otro lado, no saben quién es el gran Charlie Vigliani.
0: Estamos en internet. ¿Estamos en internet o no?
1: ¿Eh?
0: Estamos en internet, no escucho.
1: Tenía una frase del viejo Charlie que cuando cortamos el aire la voy a contar porque es muy, pero muy buena. Y por ahí estás todo el día mirando a ver qué puedes ver. Amazon Prime Video, una plataforma que no es una de las más masivas, no es Netflix, no es Disney, sino que está como un poquito más abajo. Tiene esta película que se filmó acá en el Partido de la Costa, que no es la primera película que se filma en el Partido de la Costa, vamos a decirlo.
0: Son varias,
1: pero ya está en el puesto 4, 5, 6, según el momento en el que uno chequee la información. El otro día hablé con Martín Murphy, el director, lo llamé, estuve charlando un rato. Estaba muy, pero muy contento por cómo le estaba yendo la película.
0: Estuvo acá contándonos
1: el Estuvo proyecto. Acá, obviamente, vino el Teniente Murphy, como le decimos nosotros amistosamente. Vino, estuvimos acá charlando un rato de lo que era la película, de cómo se había armado y de una posible serie, una posible segunda parte, una posible serie. Vamos a ver qué pasa. Le está yendo muy bien. Por ahí, si le va un poco mejor...
0: Tiene un poquito más de presupuesto.
1: Tiene un poquito más de presupuesto como para encararla directamente con la llave de la plataforma, ¿no? Te decía, hablé con los influencers. Che, loco, mira, le estoy dando una mano a esta película. ¿Me la podés levantar un poco? Claro, boludo, porque hay que hacer eso.
0: Sí.
1: Y ahí le pasaba yo la publicación de opinión, ¿viste? Como diciéndole, mira, ¿ves?
0: Vos no hablaste con el influencer, pero viste que nos levantaron la nota de ayer, ¿no?
1: Bueno, ¿viste?
0: ¿La eso tapa del diario?
1: Un diario, la verdad es una locura.
0: Che, ¿por qué no laburan?
1: ¿Por qué no laburan? ¿Por qué no producen como producimos nosotros? Mirá, ¿hasta dónde hago producción? Que traigo un maestro pastelero.
0: ¡Ah! Y tenías que hablar de comida, gordo.
1: Obvio, pa.
0: ¿Cómo tiene que ser?
1: ¿Cómo que te pensás?
0: Qué rica las medias lunas.
1: El único maestro pastelero que viene con las manos vacías.
0: Sí.
2: No.
1: Y puede entrar.
0: Y puede
2: un pase VIP.
1: Claro.
0: Ya te atacamos, viste, con la piraña. ¿Viste?
1: Uno lo quiere, pero viene siempre con las manos vacías. Ya no entra igual. Buenas, golpea.
0: Y la señora seguro que dijo, no vas a ir con las manos vacías, Marcelo.
2: Y me dejan, lleva algo.
0: No está saliendo. ¿Eh? No está saliendo.
1: ¿No está saliendo?
3: No. Ah, bueno. Móvil, no, claro. Decía que en vez de ahora pasar por el peaje, como todos, él pasa por el costadito, por la fría,
1: claro,
3: ¿viste? Por la vía
1: él viene así. Se mete por
3: la colectora.
1: Sí, una locura.
0: Hablando de comida, le mandamos un saludo a Jorge, que debe estar por salir ya.
3: Jorge, ¿el gaucho, Martín, decís?
1: Jorgito
0: Martín, el gaucho. ¿Eh? Ahora que cambió de tranquera.
1: ¿Ya cambió o no?
0: Sí, ya arrancó.
1: Ah, ¿ya arrancó? Sí. Bueno, le mandamos un saludo grande.
0: De 7 a 10 ahora.
1: De 7 a 10 acá en la sí. Punto 1.
0: Ah, y le mando un saludo a Romina, que hoy pasó y me tocó bocina cuando venía caminando.
1: ¿Pasó también? Sí. Estamos re perdidos, boludo.
0: No, pero pasó temprano. Y cuando venía yo, viste que me dejaste ahí.
1: Sí, sí. Sí, sí, porque estoy sin auto.
0: Justo que llegaba a la rotonda y
1: así. Me quedé a pata. Che, bueno, Marce Guerrero con nosotros. Marce, ¿cómo andas?
4: Marce. ¿Cómo están, chicos? ¿Todo bien?
1: ¿Todo tranquilo?
4: Acá andamos.
1: Con las manos vacías, volvieron a empezar.
0: Con las manos vacías, pero se traiga el contremanos, ¿viste? Porque la otra vez adelantó algo de lo que quería hacer.
1: Sí.
4: Sí, sí, sí.
1: No, igual fuera joda la vez que trajo medialunas, yo creo que abrí el paquete y desaparecieron.
0: Sí, eso,
1: aparte justo vino, había gente. Oye, si no quiero mostrar lo que tengo.
3: Váyanse, váyanse.
4: Sí. Estaba Mariano, no, la perdió.
1: No podías guardarlas en el auto, ¿viste?
0: Tenía que haberlo pasado por el garage.
1: El garage, sí. Che, bueno, Marce, se viene un congreso de gastronomía, ¿no?
4: Exactamente.
1: Un congreso internacional acá en el Partido de la Costa. Algo que hasta hace unos años por ahí era impensado. Sí. Hoy ya es el segundo que se hace acá en la costa.
4: Es el segundo que se hace acá en la costa, ¿no? El año pasado fue en el San Clemente, en el Hotel Costanera Sur, si mal no recuerdo. Fue para la misma fecha, 4 y 5 de septiembre, ¿no? Donde vinieron chefs de afuera, de España, vino de Ecuador, Colombia. Y este año lo volvimos a hacer, pero más abierto a la comunidad. El año pasado no lo pudimos hacer abierto a la comunidad por un tiempo de tiempo, más que nada. Viste que estos temas así lleva su tiempo para organizar, las invitaciones, todo lo que es el tema de protocolar, y bueno, hay que respetar eso también y bueno, que acepten también la invitación, ¿no?
1: Esto, la FELAMS, es la Federación Latinoamericana de Masterchefs.
4: Exactamente.
1: Vos sos parte de la Federación.
4: Yo soy parte de la Federación, sí. Que tenemos la madre, es en Colombia, ¿no?
1: Sí.
4: Ahí la madre matriz, vamos a decir, la casa central, vamos a decir, ¿no?
1: Sí.
4: Tenemos representantes en Brasil, Chile, Paraguay, Uruguay y bueno, otros no me acuerdo en este momento, pero somos bastante en la parte sur, vamos a decir, del continente.
1: Bien. Estaba mirando, ¿no? Bueno, primero van a estar un montón de personas, porque son dos días a pleno.
4: Es un congreso abierto para la comunidad, todos los que quieran ir a presenciar, es gratis la entrada, no hay nada económico. Vas, te registrás y entras, presencias la máster del que vos del que uno no quiera. Se van a hacer pruebas. Todos los chefs que estén cocinando llevan sus productos ya para que la gente que esté ahí, que quiera probar, bueno, va a ser la degustación. Por ejemplo, yo el 5 estoy a las 10 de la mañana, si no mal recuerdo.
1: Tenés el segundo espacio.
4: El segundo espacio, exactamente. Viene Mirta Carabajal también, que va,
1: sí,
4: a dar una...
1: Ahora íbamos a nombrar un par y así íbamos, sí, charlando. Vos estás el sábado.
4: El sábado.
1: A las 10 de la mañana, sí, más o menos. Sí, sí. Podés, sí, ir a ver las medialunas de yerba mate.
4: Exactamente.
1: Vamos a presentar eso.
4: Que fui la que presenté y competí en la FITEP de acá de Buenos Aires, donde se hace el concurso de medialunas de manteca. Innovadora fue este año, así que en el cual quedé en el puesto 16º.
1: Ah, ¿ya te dieron el puesto?
4: Sí, quedé ahí. Bien. Pero bueno, dentro de los creo que eran 50, quedé dentro del...
1: Bien.
4: Bastante bien. Para mí, como que dije, bueno, yo voy con mi media luna de yerba mate que te había comentado esa vez, y bueno, fueron muy, muy bien elogiadas.
1: Bien. Puesto así 16.
4: Puesto 16, la parte mía, bueno, vamos a hablar de eso. y bueno, voy a llevar el producto hecho para que la gente pruebe, le voy a explicar a la gente las vueltas, los ingredientes, cómo se hace, la temperatura de la manteca, la temperatura de la masa, las maquinarias que uno tiene que tener, que también se puede hacer en la casa, también, sí.
1: Bien, empezamos el viernes con Gabriela, apellido muy difícil, más que el mío, imagínate lo que debe ser, cocina sin gluten, después mucha gente del Partido de la Costa,
4: sí.
1: ¿No? Va a estar Javier Rizzo, va a estar los chicos del Centro de Formación Profesional 402.
4: Exactamente.
1: Contame un poco eso, de los chicos del centro.
4: Los chicos del centro, más que nada, fueron invitados porque la decisión la tomé yo, quiero que los chicos... los que terminan, ¿no?, la carrera de gastronomía, se animen, porque como que están muy cerrados, con miedo a ver qué es lo que van a el mundo de la gastronomía, y en este caso ellos van a hacer un pan de papa, si no mal recuerdo.
1: Sí.
4: Bueno, van a hacer ahí, y más que nada para incentivarlos.
3: Claro,
4: para
3: dar el primer paso.
4: Exactamente, para que no tengan ese miedo, así que me claro. voy a encontrar allá afuera, porque siempre está ese el que dice... No. Ellos tienen derecho también, ¿eh? Tienen claro. derecho. Así que yo creo que hay que incentivarlos un poco más y no darles miedo.
1: Mauro Santander, que me dijiste, un chico de Mar del Plata.
4: Un chef de Mar del Plata, sí.
1: Cocina sustentable y economía circular. Va a haber una cata y cultura de la yerba mate por Lorena de la Loche. Y después, bueno, el día más lindo para mí es el sábado. Ojo, la charla de yerba mate me gusta mucho. El día más lindo es el sábado. Estás vos, uh-huh. Hay un venezolano argentino también.
4: Exactamente.
1: Hablando de cocina de vanguardia. Está Mirta Carabajal y también viene un italiano.
4: Un italiano, sí.
1: Sí, un italiano sí. medio argentino, Darío Ceballos.
4: Ajá.
1: ¿No? Porque dice Italia-EP. No sé de qué país era, gastronomía como camino al mundo, formación, oportunidades y proyección internacional.
4: Exactamente.
1: Y también va a estar Inés Castillo, Reina Fungi, hablando de los hongos, que es todo acá del Partido de la Costa.
4: Todo el Partido de la Costa. La mayoría que vamos a participar, tomé la decisión de llamarlas a Daniela de la Roca, la Reina Fungi, hacer más hincapié en la parte de lo que es la gastronomía local, vamos a decir, y bueno. Ahí vamos con ellas.
1: Bien. Sin costo.
4: Sin costo, es gratis. Solamente tienen que... el lugar es en el Centro Cultural de San Bernardo.
1: ¿A qué hora empieza? Es el viernes 4, sábado 5.
4: Exactamente.
1: Desde las 9 de la mañana.
4: Desde las 9 hasta las 5, 4 y media de la tarde, más o menos.
1: Bien.
4: Va a haber feriantes, van a estar ahí. También se va a cortar la calle. Para que la gente que viene de afuera, vienen de afuera 40 chefs y más los locales.
1: Porque acá también se hace la presentación del plato oficial de la FEMS, ¿no?
4: Exactamente, de la cocina de excelencia, vamos a decir. Van a competir entre ellos y bueno, ahí se va a dar el premio a la cocina de excelencia.
1: ¿Ahí te metiste a cocinar vos, no?
4: No tanto, porque...
1: Es más cocina-cocina.
4: Sí, cocina-cocina y aparte son más estrictos, más como que... Vamos despacio, Marianito.
1: vamos despacio porque si no se me complica. No, che, no. Te esperamos el jueves que viene, que ya estamos, ¿no?
4: La semana que viene.
1: Sí, hoy la semana 24, que viene. ¿No? Sí, la semana que viene,
4: 25.
1: La semana que viene.
3: Jueves 3 ya es.
1: El jueves 3. Viene, ¿no? Ya tenés gente de...
4: Ya están anotados. Ya están anotados.
1: No, está bien, pero empieza el viernes. El jueves a la mañana, ponen. Tenés gente de organizadora como vos que viene, que
4: ya
1: está
4: viene,
1: acá.
4: Sí. Bueno, vienen venite. El martes, ya vienen acá, ya va a estar la directora de la Federación Latinoamericana de Masterchef. Ya viene ya a hacer recorridos, ¿no? Y bueno, a invitarlos también. Esto es una invitación abierta para todos. El que quiera ir, vuelvo a repetir, es gratis, no hay que pagar ni nada, o sea, hay que ir al Centro Cultural y presentar.
1: Bueno, venite el martes, miércoles con...
4: Eugenia.
1: Con Eugenia y hacemos una nota de vuelta.
4: Dale, sí.
1: ¿Listo? Marce, dale. Millón de gracias por venir.
4: Por favor.
1: Sabés que fuera de joda no tenés que traer nada.
4: Esa es una invitación para ustedes también, chicos, los espero.
1: Sí, yo voy a ir el viernes o el sábado ponerme una vuelta, a ver qué onda. Los macarrons que hace la esposa Marcelo.
4: Ahí te está escuchando.
0: Mortales.
1: Mortales. Mortales. Tales.
0: ¿Cómo era el Instagram?
1: Dulce.
4: Dulce Morenita.
1: Dulce More.
4: Dulce More Repostería, ahí está.
1: Dulce More Repostería. Si querés, necesitas hacer una torta para un cumpleaños.
0: ¿Querés quedar bien?
1: ¿Querés quedar bien? Dulce More Repostería.
0: Con una, diferentes temáticas, te
1: hace. Una bomba. Una bomba. A mí me regalaron para los 41 una torta con unos macarrones arriba.
0: Oh. ¿Con la cosa de Racing? ¿Con el escudo de Racing?
1: No, pa.
0: No, pero vos, por ahí te hacen la torta de Racing.
1: No, no, si pedís por ahí te hacen la torta de Racing.
0: O la tapa de opinión, ¿viste?
1: Una tapa de opinión.
4: Esa es buena.
1: Esa es buena, ¿eh?
4: ¿Escuchaste tanto?
1: ¿Escuchaste tanto?
3: Ya vale encargo.
4: Ya está, ya.
1: Sí, bueno, Marce, millón de gracias por venir. No,
4: gracias a ustedes por el espacio y bueno, nos estamos viendo. Y nos
1: sí, la semana escuchando. Que viene, la semana que viene nos vemos de vuelta.
4: Exactamente.
0: Buenísimo, nosotros seguimos transitando la mañana de opinión hasta las 13 horas con toda la actualidad local y regional.
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0: Temperatura 8 grados 76%, el porcentaje de humedad al cielo parcialmente nublado.
6: En la costa.
0: La Asociación de Fomento San Bernardo inauguró su nueva cancha de parqué con una multitudinaria convocatoria. La Asociación de Fomento San Bernardo inauguró oficialmente la nueva cancha parqué con una obra que demandó una inversión cerca de los 120 millones de pesos proveniente de recursos propios de la institución. El presidente de la institución destacó que se trata de la primer superficie de estas características en el Partido de la Costa y señaló que permitirá potenciar en distintas disciplinas deportivas y mejorar las condiciones para los jugadores y proyectar la realización de competencias a nivel regional y provincial.
6: En el país.
0: Intento de femicidio en Rosario con prisión preventiva. Imputaron con prisión preventiva al atacante. Luciano de Gaspari, 19 años, está acusado de atacar a cuchillazos a su exnovia Alison C. de 18.
6: En el mundo.
0: Sube a 6.509 los números de fallecidos por el doble terremoto en Venezuela. El total del personal. De personas rescatadas con vida es de 6.462.
6: Deportes.
0: River recibe a Independiente de Santa Fe por un lugar en los cuartos de final de Copa Sudamericana. El millonario viene de conseguir un buen empate sin goles como visitante en el partido de ida.
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0: Rutas 11, 56, 63 y 74 de Autovía 2. El tránsito se registra normal en ambos sentidos de circulación. 8 grados la temperatura, 76% el porcentaje de humedad, el cielo parcialmente nublado. 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

0: Bueno, seguimos transitando la mañana de opinión a través de la 104.7. Estamos transmitiendo en vivo para el mundo a través de www.opiniondelacosta.com.ar, a través de la frecuencia modulada 104.7. Nuestra vía de comunicación es...
1: el 2257-313226. 2257-313226. O como bien dijiste vos, pueden entrar a nuestra página www.opiniondelacosta.com.ar. Ahí van a encontrar el reproductor de audio. Cliquean ahí y escuchan estas dos bellas voces informando a toda la comunidad.
0: Nosotros seguimos. Te comento. La vía de WhatsApp está abierta para todo tipo de reclamo, consulta, alguna duda.
1: Desde ya.
0: Bueno, si querés conseguir un... número atrasado del diario que no lo pudiste conseguir, bueno, te acercaste, apersonás a los estudios de la radio que está en
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0: Entre 21 y 22, ahí sí, están, señor. Los estudios de la radio, está los talleres del diario, así que cualquier cosita te apersonás y buscás. También te llevas una estampita de San Cayetano que tenemos ahí también para sequearte. Te llevas un recuerdo. Nos conocés, te sacás una foto con nosotros, ¿viste? La viralizás, le haces.
1: Le pones alfileres.
0: Un meme, podés hacer un meme con la foto nuestra. Y también aquellas instituciones, aquellos grupos de personas, de vecinos que estén haciendo alguna campaña solidaria, juntando ropa de abrigo, ropa de para el invierno, calzado, estén realizando algún tipo de olla popular o entrega de vianda. Bueno, todo lo que tiene que se refiera a hacer una ayuda hacia el otro, al que más lo necesita, bueno, te podés comunicar con nosotros al 2257-313226. Dejas tu mensaje, tus datos, te venís a la radio y charlamos y armamos la nota para difundir lo que están haciendo. Queremos visibilizar, queremos que la gente
1: difundir.
0: Lo conozca. Y también, como decía el otro día, ¿no?, un referente que vino acá a charlar con nosotros, dice: nosotros no hacemos nada por plata, no recibimos dinero, simplemente recibimos las donaciones. Así que aquellos que estén haciendo este tipo de campaña, se acercan, lo charlan con nosotros y nosotros queremos acompañar, porque queremos que a todos nos vaya un poquito mejor de lo que está pasando hoy, no solamente en el Partido de la Costa, en la situación en general en todo el país. Así que ser empático con el otro te deja un buen gusto, ¿no? Una cosa linda, te llena el alma, qué sé yo.
1: Alimenta el espíritu.
0: Pero bueno, nada, aquellos que estén armando o realizando este tipo de campaña, aquí tienen su lugar, su espacio, como aquel que tenga también, esté al frente de una institución, una entidad deportiva, un centro de jubilados, bueno, aquellos que quieran difundir lo que están haciendo, el trabajo que vienen haciendo, bueno, acá estamos con las puertas abiertas, recibimos a todos y a todas. Así que con esto, bueno, queríamos llevarle... nuestro espacio, nuestra voz para difundir lo que se viene haciendo, que está muy bueno. Y también para el rescatista, para esos perritos que andan por la calle, que hay mucha gente también que hace campañas para bueno, erradicar, pelear por una adopción de algún callejerito. Bueno, todo eso también lo charlamos aquí en la mañana de la radio. Punto final, damos vuelta a la página y nos metemos directamente al deporte. ¿Qué hubo ayer?
1: Bueno, ayer continué la sexta fecha, pero déjame antes que nada decirte que hoy es un día muy especial, por lo menos para mí y para todos los hermanos uruguayos. 201 años de la independencia del Uruguay, un 24.
0: ¿Están festejando el día
1: sí, 25 señor.
0: De agosto?
1: Sí, señor. Mirá. Sí, señor. El 25 de agosto de 1825.
0: ¿Pero vos sos uruguayo o no sos uruguayo?
1: Yo soy argentino como Fernando Muslera. Esperá. ¿Viste a Fernando Muslera? ¿Qué dicen todos? El uruguayo Muslera. No, señor. He nacido en Argentina, como yo. Nada más que yo, por una cuestión de padre, que no vamos a ventilar problemas familiares, de muy pocos días, mi madre, que no tenía familia y venía de allá, bueno, recién no me anotó acá, digamos. Sí, estoy anotado como argentino. Lo que quiero decir es que con muy pocos días me fui para allá y bueno, viví 17 años de manera interrumpida, después yendo
0: y
1: viniendo.
0: ¿De decir uruguayo? No, yo soy argentino. ¿De decir argentino? No, soy
1: uruguayo. Yo soy, viste que la mayoría son uruguayos nacionalizados argentinos. En el caso mío y de Fernando Mullera somos al revés.
0: Está bien.
1: Somos argentinos.
0: Feliz día de la independencia, Uruguay.
1: Así que bueno, para mi
0: para
1: hermano...
0: Para todos
1: que,
0: los uruguayos que están viviendo, los uruguayos de ley que están viviendo...
1: Eso, como mi hermano que sí es nacido en Uruguay. Y nos está escuchando en su peluquería, así que le mandamos un saludo.
0: Le mandamos un saludo. Digo, güey, porque el otro día vino Ronald Espinosa, ¿no?
1: De nuestro amigo de Bolivia.
0: Boliviano,
1: ¿no?
0: De
1: sí.
0: La hermandad. Le decimos a la gente de Paraguay, de Uruguay, digo, si hay alguna. Si tienen formada una institución o algo, claro. Que se acerquen, que se comuniquen con nosotros. Queremos también difundir qué hacen nuestros amigos latinoamericanos.
1: Por supuesto.
0: Porque estamos abiertos también, ¿no? A charlar y también aprender de diferentes culturas, ¿no? Porque no solamente somos nosotros, no somos el ombligo del mundo que nos creamos algunos.
1: Y bueno, como bien vos decís, mientras hay gente que lo único que pretende es dinamitar la hermandad latinoamericana, bueno, tenemos que oponernos a eso y luchar codo a codo para que no ocurra, para que estas políticas de esta gente no se lleven a cabo, ¿no?
0: Bueno, así que arrancamos con el deporte.
1: Sí, lo primero, me dejaste intrigado, vos me dijiste, tengo una noticia, al revés, o sea, el árbol casi orinando al perro. Vos me dijiste, yo tengo una noticia, dos a falta de una. Así que bueno,
0: como con nuestros amigos de Cenais.
1: Con tus amigos de Boca.
0: Sí.
1: Muy bien.
0: No, ayer vi algo.
1: ¿Qué viste? A ver. Para nuestro amigo Carolo, el hermano del gaucho.
0: Acordate, vos que sos de memorioso y que estás en el mundo del deporte.
1: Sí.
0: ¿Cuánto hace? Vos eras muy joven. No sé, hará 2 meses atrás. ¿Te acordás quién querían rajar de Boca?
1: ¿A quién querían rajar de Boca hace 2 meses?
0: Sí.
1: Y a
0: ¿Porque
1: ver.
0: No hacía goles?
1: A
0: Merentiel.
1: Sí, claro.
0: ¿Te acordás que andaba? Sí. Que buscaban a de Pestroñani, como de coso, que iba a venir Dybala.
1: No, en realidad, espera, vamos a poner la cosa en contexto. No es que lo querían rajar a Merentiel. Merentiel no es un 9 goleador, no es Martín Palermo.
0: Bueno, pero a lo que
1: Merentiel es un delantero que juega detrás de un 9 como Martín Palermo.
0: ¿Pero quién ponían siempre la negociación?
1: No, estaba dentro de una lista de posibles salidas, bueno. ¿Sí? Como Zenón y como tantos otros.
0: La barrabasada que escuché ayer. Que hasta casi larga tira todo al diablo Ruggeri y se va porque dijo, muchacho, esto ya es mucho. ¿Sabés con quién compararon
1: a Merentiel? No.
0: Con un jugador que vos lo nombrás mucho, sí, de la selección de Francia.
1: No. ¿Con Michael Olise?
0: ¡Sí!
1: Pero dejate de joder.
0: ¡Sí!
1: Perdona el término, dejate de joder.
0: Porque le pega, viste, y le decían todo porque
1: pero si
0: le
1: no
0: pega
1: tiene nada,
0: así de chanfle.
1: Pero si no tiene nada que ver de lo que juega.
0: Pará, entonces agarra y salta, viste, la discusión. Entonces el cabezón te dice, pará. Dice, ¿cuántos goles hizo Merentiel así? A ver que la producción, 2 hay.
1: Claro.
0: Ah, dice, pero 2 goles tiene nada más. No, porque él practica... Muchachos, ¿por qué no pasan la que no mete? Bueno, viste, y ahí empezó la polémica porque en el gol de Merentiel, dicho sea de paso, viene la infracción que tenía que haberle cobrado a Racing.
1: Claro, a Racing.
0: ¿Quién salta de la conversación? Chavo Fuchs. Y dice, muchachos, no finjamos demencia. El full es full.
1: Sí.
0: Y ese gol no tenía que haber valido. Bueno, primero esa, ¿no? La gran polémica. ¿Cuándo empezaron...? Desde que dijeron Olise ahí, la cadena, esa cadena deportiva, programa tras programa, y esta mañana, Olise Merentiel, Olise Merentiel, ya lo bautizaron como el Merentiel del fútbol.
1: El Michael Olise sudamericano, déjate en broma.
0: Y tenemos la otra, bombita de humo, que vamos a ver cuánto le dura. Que no sé... ¿Por qué le pusieron así? Pero no es ni parecido, es malo. Estábamos viendo con Mariano. Parece más Grandinetti esperando la carroza que...
1: Ahí lo tenés al...
0: Sí, que a Mick Jagger.
1: Ah, el pibe Herrera, el defensor.
0: Herrera,
1: seguro que lo vieron parecido a Ruggeri cuando empezó en Boca.
0: Bueno, también, pero le dicen Jagger.
1: Jagger, porque...
0: No. Ni parecido no, a
1: no,
0: Jagger.
1: No, no, no.
0: Le preguntó al pibe, yo no lo conozco. Y claro, tiene... ¿Cuánto tiene? 18 años.
1: Sí. Bueno. A lo mejor no es a Jagger de los Rolling Stones. Puede ser Jagger. Había unos viejos... ¿Te acordás los Peugeot 504?
0: No. Ellos dicen... Mick Jagger,
1: ya sé, pero te quiero decir lo más probable es que se parezca al que fabricaba los tableros para los Peugeot que al de los Rolling Stones.
0: Déjame de joder. Y así estuvieron toda la tarde hablando de Herrera y de Olise Merentiel.
1: Pero querés que te diga, así como vos me pegás a mí en algunas cuestiones, yo te pego a vos. Solamente vos podés ver esa cadena porque cada vez la ve menos gente.
0: Yo me divierto, porque digo, o sea... Tengo que tener un pretexto como para salir a hablar, ¿viste? Porque son impresentables.
1: Para mí, ¿sabés cómo? Para que te des una idea, para que ponerte en contexto de lo que yo los considero, es como vos cuando hablas de, ¿me entendés? De cierta gente. Para mí son deleznables. Deleznables.
0: ¿Cómo? Que yo hablo de cierta gente.
1: No, de alguna gente, ¿viste? Que qué sé yo. No, que hablas.
0: Yo no me llevo mal con nadie, perdoná.
1: No.
0: Yo soy una persona buena.
1: Elisa, mirá, escuchá, hoy está tranca, Eli.
0: Yo no hago esas cosas, ¿no?
1: No, pero lo que quiero decir.
0: Que algunos sean unos hijos de puta no quiere decir que sea.
1: Por eso,
0: que
1: no.
0: Malo.
1: No.
0: Soy hijo de puta.
1: Yo no dije nada. Lo que digo es que la consideración que vos tenés para cierta gente, para mí esta cadena deportiva lo tiene. Y otra cosa que me deja.
0: Pará, que quiero poner un punto acá. ¿Viste que le dije recién a Mariano que nos robaron la nota de ayer de la tapa? Bueno.
1: Sí.
0: El desquiciado.
1: Sí.
0: Del presidente dijo que le da culpa que no estamos todos endeudados porque somos
1: la
0: unos
1: tiene
0: pelotudos y fuimos a gastar plata en televisión.
1: El Mundial. Sí, lo escuché.
0: Por el Mundial.
1: Sí. Tienes razón. ¿Qué querés que te diga?
0: Y yo no puedo cambiar ni los calzoncillos, hermano.
1: No, yo me compré un televisor, pero no me lo compré ahora. Pero también me ¿viste?
0: Nah,
1: me percibo culpable, o sea.
0: No, y después la otra nos roban la nota que
1: una cosa
0: le hicieron ellos. Qué chorro.
1: Una cosa de común.
0: Qué chorro. Encima ni nos citan, ¿viste? No dicen fuente de opinión.
1: No, es lo mismo que si emitimos una imagen, vos te crees que te van a poner o decir gentileza de
0: por eso hay que poner imágenes de agua.
1: Y hay que poner la imagen del agua.
0: Claro,
1: hay que
0: poner
1: la imagen de agua,
0: hijo puta.
1: De una.
0: Son una merda.
1: Bueno, amigo.
0: Haciendo nuestra catarsis. Escuchame, vamos a arrancar con el deporte.
1: Yo te hago...
0: Hace 20 minutos estamos hablando
1: Hablando de Merentiel, que es una segunda guitarra, porque te digo que juega atrás del 9, que sería la primera guitarra, yo te hago la segunda, ¿no? Yo no tengo ningún problema.
0: Bueno,
1: pero si querés, hablemos de que se completó la sexta victoria del Matador Tigre, le ganó bien, aunque sobre el final, al Ferroviario, ojo con el Ferroviario.
0: Ojo,
1: lo puso en aprietos. Bueno, y ya llega a ubicarse tercero en su zona, junto a Rosario Central, que también jugó un gran partido. El triunfo no admite discusión, terminó ganando bien, aunque diríamos por puntos, en una pelea de box le habrían dado por tarjeta en fallo dividido, le habrían dado el partido a Tigre, un equipo que realmente sabe a lo que juega.
0: Y eso que está desarmado.
1: Y eso que ahí le faltan varios jugadores, se le fue uno de los subgoleadores.
0: El Piti está lesionado.
1: Claro, el Piti está lesionado, como bien dice acá el conductor. Pero bueno, por ejemplo, mirá, en el gol, en Tigre está jugando Juan Manuel Villalba. Juan Manuel Villalba es un chico que salió de Vélez, que estuvo en todas las selecciones argentinas, de Vélez le dieron salida. Estuvo también en Gimnasia de Grima La Plata, y me dicen a mí que por problemas de conducta, un muchacho que ahora no debe tener más de 20 años, 21. No me acuerdo la categoría, pero anda por ahí. Corpulento todo, y bueno, le bajó la pelota después de un centro, la peinó, y el uruguayo Mauro Méndez, que también le digo a los dirigentes de Vélez, se lo habían ofrecido y el mellizo dijo que no. Ya hizo su primer gol en Tigre, o sea, más que lo Gurrumine que tiene Vélez, Mauro Méndez de acá a Sebastopol, que queda a 1.580 kilómetros de Moscú. Pero bueno, se puso 1-0 el Tigre, y lo tuvo también Venega de volea después, Central Córdoba. Es otro. Después, bueno, también Central Córdoba con Michael Santos, otro ex Vélez echado. este, que es la figurita, junto al volante también, que juega muy bien al ofensivo, y lo tapó Zenobio, pero a los 26 vino el segundo gol de Tigre. Santi López, este es el campeonato, viste, de los echados, donde jugadores que estaban en un equipo recalan en otro y empiezan a funcionar. Luciano Jiménez en Platense, y aunque ya es el segundo torneo que está con la camiseta de Tigre, hablo de Santi López, exonerado de Independiente de Avellaneda, un delantero picante, y peticito como Manu Lanzini de cabeza, puso el 2-0, parecía que era fácil para Tigre, hasta ahí la cosa, pero el ferroviario, como te digo, con Michael Santos y con el volante ofensivo que se llama, no Marcelo Gallardo, sino Horacio Tijanovic, empezaron a poner un poquito en aprietos al equipo local, y vino un centro de la izquierda, la pelota le pega al marcado de punta a Valentín Moreno en el brazo, Echeverría no dudó, marcó penal, y el uruguayo Michael Santos cambió por gol y puso suspenso hasta el final. Tuvo alguna oportunidad más el ferroviario, también Méndez se perdió el tercero, bueno, ganó Tigre y se trepa. Y después en el Mario Alberto Kempe de Córdoba, si el otro día hay mucha gente que habla de la pechada de River, yo me quiero referir a la pechada de Talleres de Córdoba. Ganaba cómodo, 2-0 contra el canalla de Fideo Di María.
0: Sí, sí, sí.
1: Terminó empatando 2-2, y si sigue, no. Yo te decía, si River Vélez, incomprobable, seguía 10 minutos más, no sé qué pasaba. Si Talleres Central seguía 3 minutos más, 3, no 10, 3, una jugada más, y yo creo que lo pierde el partido de Talleres. Porque aparte, cuando logra ponerse 2-1, 2-2, después el arquero Unzaín sacó 5 pelotas, pero viste cuando vos decís 5 pelotas de gol, bueno, así fue. Se puso en ventaja a los 21, un centro de Valentín de Pietri al área, Agustín Álvarez lo empuja en un centro que recibe Valentín de Pietri, lo tocan, penal, y el 9, un muchacho que está empezando a jugar en esa posición, le sacó el puesto a Rick, juega con la 9, con la que tenía Beltrán, pone el 1-0 para el local, y luego Alan Rodríguez, un ex volante de Argentino que juega muy bien y que le pega bien desde afuera, también tuvo una muy cerquita, y la primera de las que sacó Unzaín, un gran arquero que está en un gran momento reemplazando a Guido Herrera, después a los 39 otra vez le tapa el empate, esta vez a Copetti, y ya el canalla merecía largamente el empate, pero bueno, un descuido, una corrida de Chamorro por derecha, centro, y ahí debajo del arco, Valentín de Pietri pone el 2-0, y parecía que, como el domingo en el Monumental, ¿qué dijo el relator de turno? Un relator cordobés. Dijo, partido liquidado para Talleres, pero no contaba, ¿no?, con el Chapulín Colorado, no contaba con que estaba el Fideo Di María del otro lado y que no venía teniendo un buen rendimiento, esto hay que decirlo, que estaba jugando mal. Fideo Di María jugando poquito es más que la media del fútbol argentino. Estaba, digamos, normalizado con lo demás. Y agarró y ayer otra vez se volvió a convertir en héroe, agarró la manija del equipo, dijo, yo este partido lo vamos a empatar y lo vamos a ganar. Y bueno, y ahí empezaron a ir sobre el arco de Unzaín, que ya les digo, había sacado un par de pelotas. Y a través de un penal que Martínez Beligoy sancionó sin dudar, pero que igual lo llamaron porque lo protestó todo Talleres, protestó, tuvo que ir al VAR, amonestó a dos. Y bueno, confirmaron el penal, Fideo pone el 2-1. Y ahí nomás enseguida hace una gran jugada a Fideo. Le da el pase, amigo Néstor, al chileno Pizarro. Y sabe como quién definió, como yo. ¿Sabés dónde la tiró? Pero horrible, horrible. Era poner los cordones, ni siquiera el botín, eran los cordones. Ya merecía el empate. Después tuvo una Copetti. No pudo ser. Después Unzaín le tapa una otra magistral corrida y enganchando Fideo. Al ángulo Unzaín llega, otro arquero no hubiera llegado. Ya Talleres era una sombra. Y a los 63 minutos, tras un buen centro de Soto, entró el Fideo, esta vez como 9 de arremetida, 2-2. Y a partir de ahí, bueno, si no ganó Central, como te digo, amigo, es porque a partir de ese 2-2 ya había sacado 3 o 4 un Sainz, sacó 4 más. Así que, bueno, empate y yo no sé qué va a pasar con Sampaoli. Me parece que ya, viste que las valijas suelen tener dos cerraduras o dos cinturones, ¿viste? Dos.
0: Sí.
1: Bueno, ya una la tiene ajustada. O sea, me parece que está con un pie adentro y un pie afuera. Así que bueno, y por último, la Fortaleza Granate en otro lindo partido. Lanús y Argentinos repartieron puntos, empataron 1-1. Al minuto ya abrió la cuenta. Había tenido la oportunidad el Granate. El chileno Cortés, Brian, el ex arquero de Colo Colo, ¿te acordás? Que está en el equipo de la Paternal. Le tapó el gol a Eduardo Salvio. Y a los 8 lo tuvo Aquino, cerca. Después, bueno, otra también que tapa Brian Cortés. Y así se fueron dando las cosas. Parecía que llevaba el gol. Que de un lado, Argentino siempre también sale a jugar en todas las canchas. También había llegado con peligro al arco de Lozada, que le tapa un cabezazo al joven Alcaraz. Y ya en el segundo tiempo llegó el gol Granate. Se en córner de la izquierda de Sasha Marcic, la baja al Cali Izquierdos. Un jugador que realmente está pisando casi los 40 años junto con Insaurralde. Deben ser los dos defensores más longevos del fútbol argentino y en un gran nivel. Baja la pelota al medio y Felipe Peña Villaflores, que está empezando a mojar también, arremete y pone el 1-0 para el local. Aunque tengo que decir que, no sé si lo viste, querido compañero, pero debió haber sido anulado el gol porque el Toto Salvio está casi a la nariz del arquero. Entonces, aunque no tocó la pelota, le debía la atención y para mí, y ni siquiera lo llamaron del VAR. Pero bueno, ¿cuánto le duró la alegría a Lanús? 4 minutos, porque a los 74 vino un centro de la izquierda de Nicolás Oroz, el ex Racing, que está jugando muy bien. Y Gastón Verón, que entró y en un rato hizo un descalabro, de cabeza pone el 1-1, después se perdió el segundo gol otra vez Verón. Y en una tercera, Nahuel Lozada le vuelve a ahogar el triunfo al bicho. Así que entretenido. Y yo creo que sobre el final, sobre todo, vuelvo a hacer el paralelo con la pelea por los últimos rounds, digamos, me parece como que el bicho al final terminó mereciendo un poco más, porque de hecho, como te digo, entró Gastón Verón y en 23 minutos tuvo 3 claras. Así que bueno, así terminamos lo que es la sexta fecha bien. Del clausura, amigos.
0: Muy bien. Bueno, panorama más que amplio de la parte deportiva. Ahora nos vamos a vender y al regreso venimos con más información en 9 y Monedas.
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5: Es la hora 10:34 minutos. La temperatura 9 grados. La humedad 73%.

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0: Bueno, seguimos transitando la mañana de opinión. 52 minutos se pasan de las 10 de la mañana. Ahí estaba viendo imágenes de cómo quedó el parqué de Fomento de San Bernardo.
1: Ah, de Fomento.
0: Espectacular, la verdad. Un lujo, la verdad, un sueño, la verdad, un sueño hecho realidad, ¿no? Porque todo el esfuerzo de los asociados, el trabajo. Como siempre decimos, ¿no? Cuando las cosas se hacen bien, prolijas, es un esfuerzo de años y como nos decía Gastón, dice, a ellos les tocó la etapa de la finalización de este proyecto, pero ese es un anhelo que viene haciendo hace años, ¿no? Y que por suerte lo tenemos en el Partido de la Costa y sobre todo en San Bernardo.
1: No, y aparte, como bien dijiste vos ayer, espero que esto produzca lo que se llama un efecto contagio, no por ahí obras de tamaña magnitud, pero sí que de a poquito todas las instituciones,
0: claro, vayan,
1: vayan levantando un poquito la vara, mejorando un poquito cada día, y de esa manera vamos a tener cada día instituciones más fructíferas, más fuertes.
0: Y que también esto atrae a equipos de otros lugares, de la región, provincial, nacional, digo, es importantísimo tener este tipo de lugares, ¿no? Para hacer un evento deportivo de alta magnitud, porque no solamente el básquet, creo que también el vóley también,
1: claro,
0: sirve. Bueno, el otro día hablando con Catriel, que es el técnico de básquet.
1: Del básquet.
0: Bueno, la pregunta mía que le dije a Gastón ayer, digo, ¿cuánto le beneficia al jugador, no? Y bueno, él tuvo que dejar el...
1: Claro, por las caídas.
0: Claro, por las lesiones que hace el impacto del suelo, del
1: la dureza.
0: Suelo de concreto a un suelo, suelo flotante, ¿no?
1: Claro. Sí, sí, sí.
0: Amortigua más el golpe, digo, es todo una cuestión. Bueno, lo mismo una vez nos dijo Mariela Gorosito con el tema del patín, ¿viste? Tiene que tener un piso especial.
1: Sí.
0: ¿Dónde lo tenés ese piso especial donde los patinajes se hacen? Como tiene que ser, por ejemplo, en San Juan.
1: Claro.
0: Lo mismo que el velómetro de ciclismo. Uh-huh. San Juan es el mejor que hay.
1: Y es la capital nacional del hockey, aparte.
0: De ciclismo, digo.
1: Ah, no, pero
0: vos... Ciclismo, hay una pista de ciclismo que es la única en el país que da las condiciones, tiene el suelo. Bueno, eso lo decía también nuestro amigo... ¿Cómo es? Luquitas, que anda por Europa, que ya debe estar por pegar la vuelta, porque llega, deben dar por... Ya empiezan los juegos aquí en Sudamérica, así que dentro de poquito lo tendremos ahí con nosotros. De vuelta, no en el Partido de Acuento, sino en el país, ¿viste? Bueno, mira quién apareció. Hola, César. Dice que me quejo por la competencia. ¿Qué? Nosotros no tenemos competencia, César, por favor. No caemos tan bajo, César. Che, mandamos un saludo a César, que está en Mar de Ajó, que está recorriendo el lugar. Qué lindo que está Mar de Ajó, ¿no? Estuve pegándome una vuelta el otro día, unos locales. Qué diferencia de precio que hay entre San Bernardo y Mar de Ajó.
1: Sí, es notorio.
0: Mucho.
1: Yo, por ejemplo, en las cuadras a la redonda donde estoy alquilando y todo, prohibitivo, para mí prohibitivo comprar, pero...
0: Porque vos sos un seco.
1: Y sí.
0: Viste, re malo el otro.
1: Sí, sí.
0: Che, tengo novedades de Fuchimbol.
1: Decime, a ver. A mí me gusta porque soy el único periodista al cual el conductor del programa le informa al periodista.
0: ¿A dónde va a ir a dirigir?
1: No, lo tengo, le íbamos a hablar ahora. Gustavo Guaraní, lo tengo titulado. Pero primero te digo que hoy hay partido por Copa Libertadores.
0: Está bien, no, pero digo, sabías.
1: Sí, lo tengo.
0: No, entonces no digo nada.
1: Lo tengo. Sí.
0: ¿Qué pasa con Julián?
1: ¿Eh?
0: Estoy haciendo tiempo porque se viene la noticia, por eso. ¿Qué pasa con Julián, que me lo silbaron a Julián?
1: Y, viste, bueno, entró un ratito, qué sé yo, y después cuando salió, como que salió solo, hubo gente que lo silbó, no, cuando lo anunciaron en un chiflido impresionante.
0: Y el pibe se quiere ir.
1: Lo que pasa es que, claro, hay un problema. Ya el equipo de Atlético de Madrid ya es una sociedad, o sea, pagaron 1.500 millones de dólares, ¿me entendés? Entonces ahora no lo van a dejar ir así como así cuando la cláusula de rescisión oscila a los 500 palos, que no lo va a pagar nadie. Es como pagar los 100 millones que pretende River por algún juvenil. ¿Me entendés? La ponen así en sentido figurado. Yo creo que 150 millones de dólares por
0: otro,
1: Juliana.
0: Sí, está otro maltratado fue Enzo.
1: ¿Eh?
0: Enzo.
1: A Enzo lo mandaron al banco porque también está con posibilidades de salida. Muchos jugadores, lo hablamos acá, ¿te acordás? Hace unos días atrás.
0: Digo, qué violenta que está la gente.
1: Y bueno, el tema de Malvinas le pegó en la línea de flotación al fútbol mundial, amigo. El tema de la bandera, el ajite de la bandera, que después también lo tengo porque obviamente la AFA va a apelar la dura sanción, lo tengo en el polideportivo para el final.
0: Buenísimo.
1: Así que hay muchos jugadores que van a salir de la Premier argentino, yo creo que no van a quedar demasiado, salió el Cuti. Fue un antes y un después, fue un punto de quiebre el partido con Inglaterra, sí, fue un punto de inflexión.
0: Bueno, vamos un poquito de música,
1: dale.
0: Hacemos noticias y ya le pegamos derecho, ¿sabes?
1: Ok, amigo, vamos.

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2: Temperatura 9 grados, 73%, el porcentaje de humedad, el cielo parcialmente nublado.
1: En la costa.
2: Inteligencia artesanal, hay que llenar de arena la capital federal. Inteligencia artesanal dio un nuevo paso en su recorrido musical con la presentación en Café Berlín en la ciudad de Buenos Aires. La experiencia marcó el comienzo de una etapa en la que la banda busca ampliar su circuito, sumar público y llevar la música de la costa a otros escenarios.
1: En el país.
2: Mendoza condenaron a un hombre por distribuir material de explotación sexual y abuso de menores. DRJ fue sentenciado de un juicio abreviado a la pena de 4 años de cárcel.
1: En el mundo.
2: Haití, pandillas mataron al menos a 40 personas. El país más pobre del mundo se debate entre una espiral de violencia.
1: Deportes.
2: Manchester City prepara una nueva oferta por Enzo Fernández, silbado y abuchado en el Chelsea. El mediocampista argentino recibió

0: 48 minutos. Estamos entrando a la tercera hora. Ya estamos cerrando la tercera hora de estas costumbres argentinas. Porque ahora se mezcla la hacienda, ¿viste?
1: ¿Viste cómo dice
0: el conductor de...
1: Como dice Capuzotto, mira quién ve.
0: Mira quién ve. No te emocionaste hasta las lágrimas. Mira, está llorando. Mirá cómo lo querés.
2: ¿Cómo les va? ¿Cómo
0: se andan? Ha formado una pareja.
2: ¿Cómo andan?
0: Alejandrito y Jorge Alejandro. Mira vos.
2: Sí, somos tocayos. Somos tocayos. Coincidimos.
1: Algo sí. Tenemos en común.
2: Después en el fútbol no coincidimos mucho porque él es de Vélez y de Olboy. Me enteré hoy.
0: Que sí, señor. Dios mío. Yo no, doble castigo.
2: Que era medio de Chacarita también porque muy amigo de aquello.
0: Claro,
1: no,
0: sí.
1: No.
2: ¿Cómo decir? Sacan el lazo enseguida.
1: No, de ninguna manera.
2: Che, qué planteo del Chacho, qué cagón, qué técnico cagón que tenemos, porque yo no lo saco Angelito Correa.
1: Qué favor nos hizo sacando a Correa, ¿no?
2: Le facilitó el empate y casi Vélez lo gana, porque lo pudo haber ganado.
1: En Vélez, tu cara, 10 minutos más.
2: Tuvo dos claritas Vélez, después que no las aprovechó. Pero claro, River no necesita un técnico que diga yo antes del partido con Independiente de Medellín,
1: Santa Fe.
2: Independiente Santa Fe, firmo un empate. ¿Cuándo River, un técnico de River dijo firmo un empate? No, yo quiero técnicos que tengan decisión, volver Ramón Díaz, volver Marcelo Gallardo, volver Martín de Micheli,
0: Almeida
2: o Evangelina, su compañero. ¿Viste que vuelva?
1: De Micheli como Gardel, cada día canta mejor. Hay mucha gente que dice, escúchame, al fin y al cabo. Con el Micho.
2: Había hecho las cosas bien. Lo que pasa es que él agarró después del muñeco en su mejor etapa. Ah, y claro, ¿qué parámetro puedes tener? Pero bueno, más allá de eso.
1: Viste que hace un rato lo decía yo, que lo que tiene el teléfono de Dios son dos o tres: Carlos Bianchi, Marcelo Gallardo, Luis Enrique, lo demás.
2: Yo tengo el teléfono cortado.
1: Claro, a este le interrumpieron la línea por no pagar.
2: Pero bueno, va a ser mañana Independiente Santa Fe y la medida. Si no pasa.

0: River a otra instancia de Copa Sudamericana, donde se enfrentaría con el Vasco da Gama. Vasco da Gama.
1: Y después podría ser, si Boca pasa a San Pablo,
0: podría ser River Boca. Bueno, pero River todavía tiene que terminar con Independiente de Santa Fe, Independiente Medellín. Y exacto, después con Vasco da Gama, que sí, son dos partidos complejos. Por más que Vasco esté jugando allá en el fondo de la tabla. Bueno, River también en la Copa está jugando al fondo.
2: Vos sabés que ustedes, los gallinas,
0: sí,
2: le hicieron
0: bien gallina,
2: le hicieron la triquiñuela a Vasco da Gama con Colidio. No lo pueden usar en esta instancia.
1: Y bueno, sí, ¿qué querés? Que le pase como Lanzini.
0: Bueno, pero se ¿qué puede ser? Si
2: se
0: sabemos,
2: lo mandaron Sotoboche, le dijeron
0: pasó,
2: no pasa
0: pasó el domingo
2: nada
0: con Lanzini, la ley del ex.
1: Y Pelé, con Peñarol también.
0: Dice, no hacía un gol en River nunca. Disculpa con usted y hace goles todos los partidos.
2: Che,
0: ¿no?
2: Escúchame.
1: Y con Peñarol también hicimos lo mismo.
2: Compartimos dos la del estribo con el gaucho, con mi amigo acá, con nuestro amigo, porque me llamaron del
1: nuestro
2: cuarto
1: amigo,
2: piso. Me dijeron,
1: mirá vos,
2: habla de tu equipo.
1: ¿Cuánto, amigo?
2: Habla de tu equipo. Me dice, habla del equipo del conductor y no habla de mi equipo. Vamos a hablar de Racing.
1: Che,
2: porque
1: ¿desde cuándo
2: sí,
1: son amigos de
2: porque
0: Racing? Empató el otro
2: en
0: día.
2: En el mercado de pases, sí. En el mercado de pases hay que decir de que Gastón Martirena, viste que hablábamos del fútbol uruguayo, deja Racing después de un periodo que empezó siendo exitoso, no lo terminó siendo tanto. Vuelve, en este caso va a jugar en Nacional de Uruguay.
0: En el bolso.
2: En el bolso. Y va a ser reemplazado, ¿por quién? Por un jugador de Boca. Se lo menciona que Barinaga, Juancito Barinaga, Alex Belgrano, lindo, ¿cómo se dice cuando vos envolvés algo? Y le pone moño y todo, lindo, que le vendió Belgrano a Boca y no terminó jugando. Bueno, recalaría en Racing, así que bueno, sería las novedades de la academia para que no se ponga mal nuestro director. Y como también dijiste en los títulos, vamos a hablar de los dos jugadores que están en danza de la selección argentina. El primero de ellos, Julián Álvarez.
0: Qué bravo, ahora qué bravo, resulta qué bravo, ser. Qué bravo lo de Julián. Yo escuché el otro día al Cholo Simeone y me cayó muy mal, porque el Cholo, en vez de salir a bancarlo a Julián,
2: sí,
0: que fue un jugador pedido por él, o me equivoco, no lo pidió
2: no,
0: él,
2: claro,
0: lo dejó de lado, porque en la conferencia de prensa lo que dijo él, ahí demuestra también, se junta con el Chacho Coudet y son dos cagones para mí.
2: ¿Viste que lo hablábamos con vos de lo que escuchábamos?
1: Claro.
2: El otro día, ¿yo sabés lo que sentí cuando salió? Me hizo acordar, ¿te acordás del circo romano cuando lo tiraban a los leones? 80.000 tipos insultando, ¿viste? Pitando, cupiendo al
0: pero
2: a un
0: igual
2: jugador.
0: Tiene espalda el jugador. Lo que pasa es que lo que hicieron después cuando terminó el partido y uno de comisión directiva que le vino a decir a Julián, no, andate vos
2: solo.
0: Solito,
2: lo mandaron solito solo
0: a vestuario. Eso quedó lo mismo. Enzo Fernández también en.
2: Ahora íbamos a hablar.
0: En el Chelsea. También pasó eso y bueno. Son los jugadores argentinos, por levantar la bandera nuestra o por decir algunas cuestiones, hoy están pagando las consecuencias.
2: ¿Viste? Lo dijimos, Gaucho.
1: Y la venganza.
2: Lo dijimos que esto le pegó en la línea de flotación al fútbol mundial, le pegó en la mandíbula más de uno. Le cayó como el tuje. Y entonces ahora
1: y
2: viene.
1: Porque lo que pasa es que cuando, ¿te acordás? Rusia supuestamente invadió Ucrania. Que son todos dictadores en Ucrania, pero bueno, viste, ellos se ponían la bandera de Ucrania, viste, se hacían todos los...
0: La bandera de Boca.
1: Y ahí lo tenés, viste. Pero Estados Unidos, que es el que más armas vende y que más guerra realiza, le regalaron un mundial.
0: Pero
1: ahí
0: tenés
1: la mafia
0: Estados
1: del
0: Unidos te organiza la guerra, te la hace, te vende los insumos,
1: claro,
0: y después te vende la reconstrucción del país que hizo pelota.
1: Y bueno, y ahí tenés. Y este mafioso de Infantino, ¿qué hizo? Te regaló un mundial. Y el club, y el mundial del club.
0: ¿Qué va a hacer? Cosas que pasan.
2: Así que bueno, y ahora voy a hacer de entrevistador, lo voy a entrevistar a ustedes dos, fanáticos de River, gallina, digo. Bueno, el gaucho ya más o menos dio un adelanto.
1: ¿Cómo el gaucho?
2: Nuestro querido amigo acá.
1: Hijo, amigo.
2: Orgullosamente, nuestro.
1: Señor Jorge Martín, perdón.
2: El señor
1: usted,
2: Jorge
1: señor
2: Martín, por supuesto. Jorge Alejandro Martín.
1: Jorge Alejandro.
0: ¿Sabes que yo ¿no? el Alejandro ni me acuerdo nunca? No, porque no lo utilicé nunca. Entonces, el segundo nombre, no sé para qué me pusieron. Porque después me enteré a las largas.
2: A los 24 años te enteraste.
0: No, como a los 30 me enteré que era mi padrino, se llamaba Alejandro Micheletti, y bueno, por eso mismo me habían puesto. Y yo lo conocí de grande, Alejandro, un año antes de partir. Yo tendría como 30 y pico de años. Pero bueno.
2: Che, escúchame, y le decíamos hace un rato en uno de los segmentos deportivos que hay muchos medios de River que dicen que más allá de que River gane, pierda, empate, ya Coudet está echado, que está fuera de River. ¿Vos qué opinás? ¿Lo ves así? Yo dije que no creo que... No la veo a la dirigencia de River echando a Coudet ahora, salvo que mañana sufra una catástrofe, que sería quedar afuera de la Copa Sudamericana pegándose de otro tiro en el pie. No sé qué opinan ustedes, queridos amigos riverplatenses.
0: Bueno, yo voy a dar mi, Opinión. Opinión de la costa, voy a dar. Para mí se va el Chacho. Se va o lo van. Cualquiera sea el resultado, porque no es un técnico que tiene a River o que lo quiere River. El público de River tiene otro paladar.
2: El famoso de común acuerdo, digamos.
0: El común acuerdo de si te va o te vamos. O te vas. Nos pondremos de acuerdo con la cláusula de rescisión. River ya la pagó cuando lo trajo. Ya pagó 2 millones y pico de euros para que venga, para que deje el club español.
2: Sí.
0: Y ahora va a pasar lo mismo. Y bueno, está sonando el nombre de Ramón Díaz. Están sonando varios nombres, pero bueno. Yo creo que acá hay un problema de la dirigencia. Esa dirigencia todavía no ha sido aceptada y estos tiempos donde lo deportivo no hay buenos resultados se hacen ver. Si llega a quedar afuera de la Sudamericana con Independiente Santa Fe mañana miércoles, yo creo que el Chacho ya el próximo fin de semana ya no dirige y después, bueno, habrá que salir a buscar técnico.
2: Ya sé. El tema es quién agarra este hierro caliente, ¿no?
0: Y algunos siempre tenemos. Ramón Díaz está dispuesto.
1: No tenemos Escudero agarra todo enseguida, se pone la pincha de interino.
0: Los técnicos de la reserva Marcelo Escudero. Son ellos los que se ponen el
1: poste,
0: la espada, la capa y salen.
1: Marcelito Escudero se pone la capa y el poncho y
2: ¿sabes a quién tengo yo para River? A Pablo César Aymar.
0: Pablito Aymar también sería, sí. Pero hay que ver si él quiere dejar la selección, claro. No sé cómo viene la historia.
2: Y bueno, teniendo en cuenta que todavía no está asegurada la continuidad de Scaloni, yo creo que no sigue. Lo dije y lo sostengo. Para mí no sigue. Y si no sigue, lo más probable es que por una cuestión de lealtad, de compañerismo, de lo que ustedes quieran mencionar, yo creo que se va todo el grupo. Si se va todo el grupo, y ya, porque ellos ya lo saben. Yo creo que Scaloni ya sabe lo que va a hacer diciendo. No va a esperar. No, entonces le va a decir, mirá, si te llaman de River, amigo, va embora. ¿Entendés? Agarrá.
1: Tomátelo. Sí, igual ya creo que lo que declaró y cómo habló el otro día en la conferencia de prensa es como que está un paso afuera Coudet de River.
0: Yo creo que sí, que ya él se siente que River es demasiada responsabilidad y él no está para
1: la decir. Conferencia ayer del domingo fue esa.
0: Bueno, ahí tenés
1: la señal.
0: La del domingo y la del partido posterior en Colombia con Independiente.
1: Claro, bueno, ahí tenés dos declaraciones que fueron.
0: ¿Cómo vas a firmar un empate jugando River? Siendo el técnico de River. No podés salir a firmar un empate.
1: No,
0: si lo querés hacer, no lo diga, no lo cuente. Claro. No lo cuente, porque el paladar del hincha de River es distinto, es diferente. Podrá estar en mejor condición o no, tiene un equipo muy bueno. Una vez que empiece. Algo está pasando con el técnico, algo está pasando que no puede hacer jugador. El otro día cuando lo saca Ángel Correa, repetimos lo mismo, lo pone a Borré por Beltrán, es el cambio justo, era 9-9.
2: 9-9.
0: No podés sacar a un 10 que te maneja el juego y te combina con Thiago Almada y que combinaba y que era el que mantenía el resultado. Bueno. Y Vélez le había puesto 2 o 3 tipos que lo seguían de cerca. Le facilitó el empate.
1: Sí.
0: Y ahí nomás no sé si jugábamos 5 minutos más y nos hacían uno más.
1: Y otra cosa que la otra vez no cayó bien, y eso fue también en la dirigencia y en los hinchas de Boca, sobre todo en los núcleos más formalizados, ¿no? Como la Borracho del Tablón, esos grupos más, como digo yo, que son los talibanes, sí. No cayó bien que él haya hablado tan bien de Rosario Central.
2: Viste que se identifica con Rosario Central. La pregunta que te dice a vos el agua a Jorgito. El otro día se había tomado una pastilla en la conferencia.
1: No, ¿no? le dijeron que no.
0: Que le dijeron que se mantenga cauto.
1: Que fuera cauto, ¿viste?
2: Como le dicen al muchacho que está allá en Balcarce 50, que tiene que bajar, que tiene que secar.
0: Ah, pero ese no tiene solución.
1: No, ese ya
2: directamente.
0: Ese no hay cambio técnico por técnico.
1: Ese la culpa de tenés vos, ese que compraste televisores.
2: No tiene cura,
0: ese va directamente al borde. No, ese directamente a un manicomio. No puede dirigir un.
1: Che, Jorge, me estoy por ir a las noticias del mediodía. ¿Cuándo arrancaste las costumbres?
0: El sábado
1: arrancaste.
0: El viernes terminé la etapa en Radio Noticia y de ahí me vine el sábado a hacer el Día del Folclore a Punto Uno nuevamente y ya estamos los sábados de 9 a 12.
2: Eso.
0: Y de lunes a viernes de 7 a 10. Ahí seguramente va a caer algún amigo.
1: Y sé.
0: Algún día de esto.
2: Algún día.
1: Y sé. Siento el pedo. Tengo un adelanto para la audiencia y para ustedes dos que están ahí. Tiene que ver con el ámbito deportivo. 17 de octubre, agendátelo, Jorgito. Estamos invitados.
0: El Día de la Lealtad.
2: Día de la Lealtad Peronista.
1: Alejandro, estamos invitados.
2: Sí.
1: Después te voy a dar el lugar y el horario.
2: Sí.
1: Festival de Boxeo.
2: Vamos.
1: En Zona Sur.
2: Bien.
0: ¿Ya está designado el lugar?
1: Todavía no.
0: ¿San Bernardo no va a ser?
1: San Bernardo,
0: parece. ¿Para estrenar piso?
1: Parece que va a ser en un lugar acá cerquita de la radio.
0: ¿Al aire libre? No creo.
1: No, no, no. Acá, ¿viste donde hay una unidad de refuerzo sanitario?
0: Ah,
1: por,
0: sí,
1: ahí,
0: sí,
1: por, sí. Ahí, por ahí, por ahí, por ahí, por ahí.
0: A la gente del boxeo yo estoy medio alejado. Vos sabías, Néstor, que yo estuve muy vinculado durante mucho tiempo.
1: Sí,
0: ahora,
1: sí.
0: Ahora nos hemos otra postura distinta, diferente. Hace rato que no.
1: Y le mando un saludo a Cristian, coronel.
2: Sí, coronel.
1: Quien está a cargo del gimnasio El Gavilán.
0: Mira.
1: Y a Ángel Coronel, que es el boxeador, es su hijo que es boxeador.
0: Los coronel.
1: Y al profe de boxeo. ¿Cómo es que? Ay, se me
0: Peto
1: fue el
0: nombre. Zarro.
1: Zarro. A Zarrito.
0: No lo conozco yo. Bueno,
1: así que avisale, en estos días van a venir porque.
0: Avisale que hay un presentador que anda buscando laburo.
1: Claro. Ya le dije que bueno, ya acá tienen el lugar, el espacio para darle difusión, así que nosotros vamos a difundir
0: el deporte
1: del boxeo que hace rato que no se realiza. Sí. La otra vez este coronel hizo acá en San Bernardo, ¿te acuerdas que te comenté, Jorge?
0: Sí,
1: bueno, y ahora parece que quiere hacer otro festival, bueno.
0: Creo que fue para el Día de la Bandera, 20 de julio.
1: Claro,
0: por
1: eso.
0: Sí, yo andaba por otros lados, sí. Pero no pude. Bueno, 17 de octubre, es linda fecha.
1: Creo
0: que voy a andar por acá.
1: Y si no te vas afuera.
0: Esto nos coincide con la fiesta de la mujer rural.
1: Ah, pero no es 21 y 22.
0: No, 17,
1: 18. Ah, 17.
0: El fin de semana del Día de la Madre, creo que el festival de boxeo es el sábado a la noche y la fiesta de la mujer rural son los dos días, hoy y domingo. Que ya estamos ahí, estamos definiendo, falta lo más importante.
2: La crocante.
1: La sal.
2: La crocante de la cuestión.
0: Estoy como un turrón viejo, duro estoy.
2: Sin crocante.
1: Bueno, chicos, me voy a la noticia.
0: Bueno, adelante, Néstor, yo también. ¿Sabes dónde me voy?
1: A comerte vas a ver.
0: A comer un churrasco.
1: A churrasquear algo. Nosotros seguimos. Ahora venimos porque vamos a las noticias y a la vuelta, la última hora de Nueve Monedas.
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1: Temperatura 9 grados, 72%, el porcentaje de humedad, cielo parcialmente nublado.
4: En la costa.
1: San Bernardo celebró sus fiestas patronales con actividades religiosas y comunitarias. La comunidad conmemoró a San Bernardo de Claraval con las celebraciones religiosas, la entronación de la imagen de la Virgen de la Medusa Milagrosa y distintas propuestas recreativas que reunieron vecinos e instituciones de la localidad. En uno de los momentos más centrales de la jornada fue la bendición y entronación de la Virgen de la Medalla Milagrosa ubicada en Mitre y Diagonal Urquiza junto al templo parroquial.
4: En el país.
1: Escuela tomada en Catamarca exigen cuentas por fondos al comedor bajo Jalit. Familias ocuparon la escuela 336 Cóndor Huasi y pidieron la intervención provincial. Cuestionan gastos realizados mientras las clases eran virtuales.
4: En el mundo.
1: Lula impulsa aprobación de proyectos sobre la reducción de jornada laboral antes de las elecciones en Brasil. La propuesta busca poner fin al régimen conocido como 6x1, que establece 6 días de trabajo y 1 de descanso.
4: Deportes.
1: La insólita acción de Sampaoli agarró con la mano una pelota que seguía en juego. El entrenador de Talleres protagonizó una de las imágenes más extrañas de la fecha ante Rosario Central. Creyó que la pelota se había salido, la tomó con la mano dentro del campo y el árbitro terminó cobrando infracción para el canalla.
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1: Rutas 11, 56, 63 y Autovía 2. El tránsito se registra normal en ambos sentidos de circulación. 9 grados la temperatura, 72% el porcentaje de humedad, el cielo parcialmente nublado. 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

22 minutos, nos separan del mediodía. Estamos en la parte final de este Nueva y Moneda. Si te querés comunicar con nosotros, también lo puedes hacer al 2257-313226. Reitero, 2257-313226. Nuestra vía de comunicación hasta las 13. Estamos junto a vos.

0: Hola, gente de la radio. Buena semana para todos. Esta radio está buenísima como siempre. Chau.
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0: 27 son los minutos que nos separan del mediodía. Estamos en la parte final de esta jornada de martes, martes 25, ya transitando los últimos minutos junto a todos ustedes, compartiendo toda la actualidad local y regional. Y te comento que el mes de septiembre, que ya está pronto a comenzar, la semana que viene, tiene interesantes propuestas que te lo iremos contando a lo largo de cuando se vayan pasando los días. Tenemos, por ejemplo, la parte educativa, nuestro encuentro. Acá tenemos la Expo 89 Educativa, Carreras de Educación Superior, el miércoles 23 de septiembre, de 9 a 21 horas, en el Mar de Ajó, en el Instituto de 89, Entre Ríos 555. Están interactivos, charlas, talleres, circuito guiado. El Instituto Superior de Formación Docente y Técnica 89, doctor René Farabolo, hace su Expo 89 Educativa. También con lo que tiene que ver con lo educativo, tenemos también otra propuesta para septiembre, pero a ver, déjame ver, creo que es en el 16. También tenemos otra expo, la Expo Educativa del Centro de Formación Laboral 401, donde comenzará el día 16 de septiembre, de 9 a 17 horas. Se podrá recorrer las instalaciones, conocer carreras en curso. Bueno, también podrás concretar tu futuro, elegir el camino a aprender estas diferentes cursadas que se dictan aquí cerquita, cerca del acceso a Luz y la Almar. Así que acércate y conoce nuestro centro y su oferta educativa. La propuesta es invitarte entonces el 16 de septiembre de 9 de la mañana a 17 horas. También un septiembre que se viene cargado de actividades. Se viene con mucha actividad también en lo cultural, bueno, en lo social. Vamos a entrar en el mes de la primavera, así que también habrá seguramente un preparativo más que importante para poder disfrutar estos días de septiembre.
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2: Es la hora 12:34 minutos. La temperatura 9 grados. La humedad 72%.
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Y nos vamos. Sí. La promesa será volver mañana, si tan solo Dios lo permite, para compartir toda la actualidad local y regional en la mañana de la radio. El saludo para nuestra querida audiencia y mañana estaremos después de las 9 para hacer más 9 monedas a través de la 104.7, la radio del Partido de la Costa. Mi nombre es Néstor Teruel y ya llegan, ya, pero ya pegadito al tema, las noticias de las 13. Chau.

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3: Temperatura 10 grados 72%, el porcentaje de humedad del cielo parcialmente nublado.
2: En la costa.
3: El beso de Judas llegó a top 10 de Prime Video en la Argentina. La película dirigida por Martín Murphy, protagonizada por Damián de Santos, filmada en distintas localidades del Partido de la Costa, alcanzó el séptimo puesto de las películas más vistas de la plataforma en el país. El thriller continúa ganando visibilidad a pocos días de su llegada al streaming.
2: En el país.
3: El fundador de una escuela de tiro de arco de Mendoza quedó preso por abuso sexual de su hijo. La Corte Suprema dejó firme la condena de 13 años de prisión que recibió el deportista de 55 años.
2: En el mundo.
3: Tornado relámpago en Francia duró 2 minutos y dejó cerca de 40 heridos y arrasó un pueblo. El fenómeno meteorológico duró apenas 2 minutos en la localidad de Pomas y dejó un saldo de 40 heridos, además de cientos de viviendas dañadas y miles de usuarios sin servicio eléctrico.
2: Deportes.
3: Un grande de Sudamérica quiere llevarse a Matías Galarza Fonda, la oferta que prepara para River. El Olimpia tiene pensado enviar una propuesta para repatriar al mediocampista que actualmente se encuentra fuera de los planes de Eduardo Caudet.
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3: Rutas 11, 56, 63, 74 y Autovía 2, el tránsito se registra normal en ambos sentidos de circulación. 10 grados la temperatura, 72% el porcentaje de humedad, el cielo parcialmente nublado. 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
0: Es la hora 13:03. La temperatura 10 grados. La humedad 72%.
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0: quería agradecer a los componentes de la radio por acompañarnos las 24 horas. Realmente es un gusto pasar el día y la noche con ustedes. Hasta luego y muchos, muchos besos para todos.
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0: Es la hora 13:59 minutos. La temperatura 10 grados. La humedad 73%.
1: Déjalo así.

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Es la hora 14, 59 minutos. La temperatura, 10 grados. La humedad, 72%.

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Es la hora 15, 29 minutos. La temperatura 10 grados. La humedad 74%.

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Es la hora 16, 2 minutos. La temperatura 10 grados. La humedad 74%.

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8: Es la hora 16:35 minutos. La temperatura 10 grados.

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0: 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Es la hora 17, un minuto. La temperatura, 10 grados. La humedad, 74%. 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

0: Es la hora 17:29 minutos. La temperatura 9 grados. La humedad 79%.
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Es la hora 17:59 minutos. La temperatura 9 grados. La humedad 79%.

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7: Es la hora 18:35 minutos. La temperatura, 8 grados. La humedad, 82%.

Es la hora 18:59 minutos. La temperatura 8 grados. La humedad 82%.

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8: Es la hora 19:33 minutos. La temperatura 8 grados, la humedad 83%.

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1: Es la hora 20, 2 minutos. La temperatura, 8 grados. La humedad, 83%.

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9: Es la hora 20, 35 minutos. La temperatura 8 grados, la humedad 81%.
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1: Esa combinación no falla, parceros.
0: Es la hora 21:02. La temperatura 8 grados, la humedad 81%. 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